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0: Bueno, Sócrates, hemos terminado el cuarto disco.
1: ¿Y? Ok, ¿cómo que?
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Muy buenos días, sean todos bienvenidos. Gracias por estar en sintonía una semana más de tu programa La Novena Isla. Como todos los sábados de 10 a 12 del mediodía a través de Puro Sabor FM, la emisora Feliz de Canarias. Siempre bajo la dirección ejecutiva de Julián Arteaga, la dirección general de Luis Gómez, en los controles está Jonander Gandica. Dirige y produce para ustedes Antonio Tony Romero. Recordamos nuestros diales: 90.2 Santa Cruz, 97.9 La Laguna, 91.9 Zona Norte, 90.8 Valle de Wimmer y Candelaria, 93.0 y 100.5 Zona Sur y La Gomera, 102.6 Noroeste de la Capital, 100.0 y Cot de los Vinos, Garachico, Buena Vista del Norte, Punta de Teno y San José de los Llanos. 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

0: Bien, pero muy buenos días. Sean todos bienvenidos. Gracias por estar en sintonía. Una semana más de tu programa La Novena Isla. Hoy, sábado 4 de julio de este año 2026. Hay programas que nosotros quisiéramos preparar con muchísima ilusión, como siempre. Lo preparamos con música y con ganas de compartir buenas noticias. Y otros que nos hacen, que nacen desde ese silencio donde el respeto y desde la necesidad de acompañar a un pueblo que hoy sufre, pues, es la prioridad. Bienvenidos nuevamente a La Novena Isla, una semana más. Hoy abrimos micrófono con el corazón puesto nuevamente en nuestro país, en Venezuela, un país que para nosotros no es un lugar lejano en el mapa, sino una tierra de afectos, de familia, de amigos, de recuerdos, de historia compartida y, por supuesto, de terruño. Desde aquí de Canarias son miles las personas que mantienen ese puente invisible que unen ambas orillas desde el Atlántico. Atravesando el Atlántico, un puente construido por generaciones de emigrantes que llevaron la esperanza de un lado al otro del océano. Desde aquí, desde esta esquinita, desde la cuesta, desde Santa Cruz de Tenerife, desde San Cristóbal de la Laguna, desde aquí, desde esta novena isla que une culturas y sentimientos, enviamos un abrazo sincero a todos nuestros paisanos, a nuestros familiares y amigos venezolanos que nos escuchan, no solamente allá en Venezuela, sino que nos escuchan aquí, que nos escuchan en cualquier parte de las Islas Canarias y a quienes nos hacen desde cualquier rincón del mundo. Porque cuando una tragedia golpea a un pueblo, en silencio no es una opción. La mejor manera es que acompañar, informar con responsabilidad, recordar a quienes ya no están y mantener viva la esperanza para quienes siguen luchando. Así comenzamos hoy con nuestra mirada puesta allí en nuestro pueblo. Hoy nos van a acompañar nuevamente, nos va a acompañar Dimitri Díaz, J. Da Silva y por supuesto Yonander Gandica. Yonander, buenos días.
1: Muy buenos días.
0: José Gregorio, buenos días.
2: Muy buenos días.
0: Y en un ratito se va a incorporar a Dimitri también, Dimitri Díaz, presidente de la Asociación Cultural Canaria Cante y parte de este equipo de la Novena Isla. ¿Ustedes cómo están, chicos? ¿Cómo han llevado la semana?
2: Bueno, con la tristeza que invade después de esa tragedia que ha ocurrido en Venezuela, en nuestra tierra.
0: Sí, señor.
2: Y bueno, de ver tantos y tantos rescates y tantas imágenes y tantos vídeos que se ven por ahí, que rulan por las redes sociales.
0: Sí.
2: Para bien y para mal, pero bueno, todo eso invade, aunque uno no lo quiera.
0: Sí, señor. A diferencia del deslave, en aquel tiempo no habían redes y estuvimos un poco a ciegas. Bueno, tú estabas en Venezuela.
2: Sí, yo estaba en Venezuela. Sí,
0: yo estaba recién llegadito aquí. Y tú no te acuerdas.
1: No, yo ni existía ni estaba pensado. ¿Qué?
0: Bueno, pensado a lo mejor estaba.
1: No, pensado a lo mejor, pero es que...
2: Eso fue una equivocación.
0: Bueno, voy a ponerle un poco de humor a esto porque de otra forma... Nah. Los días pasan y evidentemente la tragedia se hace mayor, se va haciendo mayor. Y uno va como asimilándola y va como... dándose cuenta de la situación y bueno, hay que seguir adelante.
2: Pasan los días, uno se da cuenta de la magnitud de la tragedia.
0: Sí. Anoche corrió una noticia que habían sacado 21 personas. Anoche, una semana y algo después, eso. Por eso es lo importante de que no paren esos rescates, aunque sabemos que no, los 3-4 días primeros son los principales. Para los que quedaron mal, para los que quedaron tapiados, muy tapiados. Pero hay gente que quedaron dentro de esa burbuja de aire, entre dos paredes, entre tal. Entonces hay que seguir buscando hasta esta última hora.
2: Cada vez más complicado.
0: Sí, señor. Sí, señor. 10:07. Hoy vamos a poner también un poquito de música, no muy alborotadita, pero bueno, también vamos a acompañarlo con música de aquí y de allá, como solemos hacerlo. Vamos a comenzar con una voz referente de Venezuela, como lo es Cecilia Todd, con este tema Las Brumas del Mar, y con Cantadores, otro grupo referente de las Islas Canarias, con el tema Al Mar. Así comenzamos. Esto es La Novena Isla, enlazando nuestras raíces con acento canario venezolano.

0: 10 y 14 minutos, estás en sintonía de La Novena Isla, enlazando nuestras raíces con acento canario venezolano. Bienvenido, Dimitri Díaz. ¿Qué tal estás?
1: Bien hallado. Muy bien, Tony. Gracias a Dios, todo bien.
0: Tu cara me suena, tienes cara de tu cara me suena.
1: Es que, exacto, anoche vi tu cara me suena y me acosté a la hora de la mañana. Y tú sabes que ya uno con cierta edad no tiene la misma...
0: Le va costando.
1: Elasticidad, no, sueñil.
2: Y con poca también.
1: Sí, bueno. Ah, no, el otro tampoco. O sea, claro, el mundial...
0: Ay, mi madre.
1: Casi se me cae el micrófono.
0: Faltó un poquito para que se cayera el micrófono, Dimitri. Faltó un poquito nada más, pues. Para que llegara
1: allá
0: al piso.
1: Allá rodó. No, y con el Tu Cara Me Suena, después el Mundial, bueno, que ya lo comentarán en la zona, en la área de...
3: ¿De deporte?
1: ¿Cómo se llama? Es que estoy espeso. El área no, ¿cómo se llama eso?
2: La sección. Esto que juegan a la pelotita esa.
1: Ah, sí, exacto. Ah, lo que hablan
3: señor,
1: de...
3: ¿Cuánto tiempo ha dormido usted?
1: No, pero todo bien, gracias a Dios, todo bien. O sea, muchas cosas por hacer en Canarias Canta, que estamos aquí como locos también haciendo cositas y bueno.
0: Ya. Sí, bueno, a todo eso se suma que uno no se suelta del teléfono, ¿no? Con todo lo que está pasando. Uh-huh. En
1: Venezuela.
0: En nuestra tierra y uh-huh. Bueno. Y hoy hay novedades sobre eso, algunas actividades. Podemos adelantar algo, ¿verdad? De lo que se va a hacer con su Canarias Canta, un poco, sí.
1: Sí, o lo hablamos de una vez porque la gente va a estar preguntando. ¿Lo hablamos ahora? Sí, perfecto. Sí, sencillamente que.

0: Canarias Canta, tenemos un programa que no es un programa nuevo, se llama Una Nota de Cariño, ¿vale? Desde el año 2007 lo comenzamos a hacer, cuando el coro polifónico de la Universidad de Venezuela, de la Universidad de La Laguna, yo estoy, ¿cómo estoy?
1: Está mezclando.
0: Cuando el coro polifónico de la Universidad de La Laguna fue a Venezuela, en ese intercambio que hicimos con la coral del Colegio de Contadores Públicos del Estado de Lara, pues nos hicimos la primera nota de cariño. Fue una experiencia fantástica donde los coralistas y las personas que nos recibieron allá, pues vivimos unos momentos fantásticos. Trabajamos con niños especiales, trabajamos con niños en los Andes, llevándoles ropitas, juguetitos. También en Kibor también llevamos a niños esa ropita de verano y esas cosas, y que trabajo con Angipam, me acuerdo que se llama la asociación con la que trabajamos, Asociación de Padres y Madres de Niños Especiales del municipio Jiménez. Y hicimos una labor fantástica ya en un colegio de Kibor, pues jugamos el trompo, saltamos la cuerda, hubo caritas pintadas, los niños especiales nos dibujaron, nos hicieron, hubo pintadas, hubo espectáculos de música popular venezolana con el maestro Fares Jiménez y el maestro Elpidio Riera, o sea, que ellos siempre
1: Fares Jiménez para descansar.
0: Y ellos siempre tienen esa parte cultural y nos hicieron muestras de todo lo que hacían los niños con el folclore venezolano, pues, y desde allí el año 2007 nace Una Nota de Cariño. Y bueno, y en todo este tiempo hemos estado haciendo actividades con ese programa, unos dedicados a Venezuela, otros cuando nos visitó un coro de Galicia, entre ellas un coro femenino, pues con medio ambiente del Cabildo de Tenerife, pues hicimos una ruta guiada para que conociesen los guardianes centenarios en Agua García. Hicimos una limpia de cola de gato para que conocieran las especies invasoras que nos trae el polvo del Sáhara. Pues entonces siempre hemos hecho actividades social, pero directa, activa. Porque siempre nos dicen, es que cantar en un coro, eso es actividad social. Sí, pero queremos hacer un voluntariado, queremos hacer una actividad social que sea activa, y por eso nació Una Nota de Cariño. Hemos estado trabajando con Una Nota de Cariño Kibor, con el Centro de Mayores Nuestra Señora de los Reyes, con el Centro de Mayores Pedro Jiménez de Kibor, y hemos hecho muchas actividades con la Escuela de Baloncesto Svalki. Bueno, y hemos trabajado con todo ello y seguimos.
1: La Casa Escuela de Fares Jiménez.
0: En la escuela, exactamente, sí. Y entonces todo este tiempo, desde el año 2007 hasta ahora, nos hemos dado cuenta que la mejor manera de ayudar a tu país es ayudar a tu pueblo, ¿vale? En este caso, Vargas, somos de Vargas, entonces estamos trabajando en una forma de llevar una ayuda que sea, vamos a llamar así, que sea rentable y estratégica. Cuando sea rentable, hablamos de que, porque cuando uno envía cosas para allá no es únicamente lo que se envía, sino cómo lo envías, en qué lo envías, eso tiene un coste. Entonces yo creo que tenemos que ser responsables en lo que enviamos para allá, porque a veces hay cosas que pesan mucho, y estoy hablando en kilogramos, que pesan mucho, y después allá se desaprovecha. Entonces ese envío que se hizo, esa inversión en el envío que se ha hecho, pues está desperdiciada. También hay muchas formas de colaborar. Ahora todo el mundo se ha abocado, que se agradece, en medicamentos, en ropa, en comida, y hay demasiada, nunca es demasiado, ¿no? Pero hay muchísima comida, medicamentos y ropa que se ha enviado para allá. Los países también han hecho su ayuda humanitaria, y nosotros hemos contactado con una asociación allá en el estado Lara, ¿vale? Que está trabajando con un programa que nos pareció muy, muy interesante y necesario. Ellos están haciendo una campaña de recolecta, ellos lo llamaron Kits de Contención Emocional para Niños, ¿vale? Porque los niños, y los mayores también, pero especialmente los niños, esto que está pasando en Venezuela tal vez no lo entiendan, ¿vale? Y hay que dedicarles a ello ese espacio, hay que hacer un trabajo muy importante, y estamos colaborando, vamos a comenzar a colaborar con asociaciones, ya te digo por aquí que tengo los nombres, no quiero decir mal los nombres, ayúdame a conseguirlo, yo que se va distorsionando. Bueno, con la Universidad Centro Occidental Lisandro Alvarado, el área de psicología, con estudiantes de psicología, con el Colegio de Psicólogos de Venezuela, allá en Estado Lara, que son los que están coordinando este kit emocional. Y lo que nosotros decidimos fue adherirnos a ese programa que ya funciona, a asociaciones que ya están trabajando con ayuda humanitaria para Venezuela, y estamos colaborando con ellos, ¿vale? Porque aquí podemos tener asociaciones que están trabajando con nosotros, tejiendo redes Barquisimeto, Cáritas del Estado Lara, Barquisimeto, Movimiento de Psicólogos de Quíbor, Asociación Civil de Estudiantes de Psicología del Estado Lara y el Centro de Acopio de Pueblo Nuevo en Barquisimeto, ¿vale? Y todos ellos apoyados por la Universidad Centro Occidental Lisandro Alvarado de Venezuela. Y bueno, y por eso nos parece muy interesante y estamos aquí, vamos a empezar a construir. La próxima semana salen todas nuestras redes sociales y nuestra página web, que la vamos a estrenar con esta información. Va a salir todos los detalles para cómo colaborar. También queremos, al hablar de responsabilidad en las donaciones, también queremos promover de que cuando tú vayas a donar un donativo, como el gasto más grande es el del envío, ¿ok? Y también ya los recursos económicos de cabildos, de gobierno de Canarias, están siendo utilizados también para enviar cosas voluminosas y muy grandes, pues vamos a procurar de que sea a través de convenios con Liberty Express, buscar un envío solidario que sea asequible por la misma persona. Entonces, que yo dono el kit de contención emocional, pero también podría donar parte o el envío de ese pequeño kit para que llegue allá a Venezuela, uh-huh. ¿Vale? Que son formas de ayudar y colaborar. Y todo eso saldrá en nuestras redes. Pues entonces, con eso, quería comentar que la Asociación Cultural Canarias Canta nos estamos adhiriendo, que creemos que es la mejor forma de hacer voluntariado y colaborar. Nos estamos adhiriendo a programas que ya funcionan allá en Venezuela, a asociaciones que ya tienen tiempo trabajando como nosotros en Venezuela, que garantice que esto llega a las personas que lo necesitan, que llegue de forma gratuita y que llegue en el momento justo, y que también que es lo más importante, que esa donación esté acompañado de persona profesional que puedan sacar el máximo provecho a esa donación. Sí. ¿Vale? Entonces, como hay un equipo de psicólogos que están trabajando ya con psicólogos infantiles. Que están trabajando y van a saber cómo utilizar el material que nosotros vamos a enviar desde aquí, nuestros kits de contención emocional para niños desde Canarias.
1: Sí, señor. Ese kit de contención emocional para niños que se enviará próximamente a través de la Asociación Cultural Canarias Canta, por supuesto, la gente de Liberty Express.
0: Sí, sí, el gobierno de Canarias también. Sí, a José Pablo Pérez quiero darle las gracias porque siempre tiene esa palabra. Él también, aunque él, esa es su empresa, pero él también ha trabajado en Médicos Sin Fronteras, ha hecho mucha labor humanitaria, no desde ahora, desde antes. Exacto. De tener esta empresa, y entiende y comprende la mejor manera de cómo llevar esta ayuda. Entonces vamos a tener unas cajitas que nos las va a dar Liberty Express. Esas cajas se van a llenar con se van a convertir en kit de contención emocional, y vamos a en ello vamos a colocar este material, que aquí lo dice muy bien, que es para que la creatividad, material para expresarse, material para la creatividad, material para el juego y la calma, también vamos a un pequeño peluchito para que sea el material de confort y de seguridad. Y también queremos que las personas que envíen ese kit digital emocional, dejen un mensaje de apoyo, ¿vale? Una pequeña cartita generalizada, no va a ser personalizada, pero que exprese el mensaje de decirles que no están solos, que son unos campeones, que todos estamos juntos en esto. Y bueno, entonces el kit de contención emocional va a contener todas esas cositas, y ya en nuestras redes sociales y en nuestra página web estarán todos los detalles. Sí, próximamente. Cuando digo próximamente, esta semana. Y hemos tardado un poquito en arrancar esto, lo de la ayuda, aunque han pasado apenas 10 días, pero creemos que teníamos que hacer un punto de inflexión, porque tendríamos que cambiar la forma de ayudar a Venezuela, porque también la premisa que llevamos, que esto pasó hace 10 días y esto no va a ser por una semana, dos semanas, un mes, dos meses, tres meses, esto va para largo.
1: Muchísimo tiempo, sí.
0: Sí, y ya en Venezuela ya hay familias que se han ido moviendo de Vargas y han sido recibidas por otros estados. El estado Lara, nos comentan que en Quíbor ya hay 4 viviendas, no sé si eran 3 o 4, que ya están familias de allá que han sido movidas desde Vargas para otras partes, para que puedan seguir haciendo su vida o reconstruyendo también su vida, y eso es muy importante desde el punto de vista emocional. Entonces ya la ayuda no únicamente tiene que ir para Vargas, sino que tenemos que ser estrategas para saber que la ayuda va mucho más allá de Vargas, porque también sabemos que en Caracas, en Yaracuy también, en Aragua hay edificios colapsados, hay personas afectadas.
1: Ayer colapsó uno en ¿cómo se llama? En Caracas, un colegio.
0: Sí.
1: Un colegio que había estado ahí, que se había quedado medio en La Pastora.
0: Vale. Ya tengo los datos. Entonces, tenemos que ser solidarios con las asociaciones que ya trabajan allá y estrategas en afiliarnos o adherirnos a lo que ellos ya hacen allá de forma magistral y que conocen el terreno y conocen la situación.
1: Pues ya esta semana ya tendrán detalles en las redes sociales de Canarias Canta, por supuesto, de la novena isla, de todo este procedimiento que se llevará a cabo a través de la Asociación Cultural Canarias Canta. Y por supuesto, si ustedes quieren, nos esperamos, por supuesto, su colaboración, y están las puertas abiertas. Ya cuando tengan toda la información, ya verán lo maravilloso que es este proyecto, como todos los que se están haciendo, como muchísimos de los que se están haciendo hoy en día. Pero bueno, nosotros presentamos esta carta. Vamos a publicidad y ya regresamos con más de La Novena Isla, enlazando nuestras raíces con acento canario venezolano.
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1: Dije 34 minutos, sábado 4 de julio 2026. 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
2: Hoy es el 17
1: de julio. Enlazando, sí señor, enlazando nuestras raíces con acento canario venezolano. Hoy es día de fiesta lleno en Estados Unidos, 4 de julio.
2: El Ludi Gray cumpleaños. Y Mariana Abreu también cumpleaños hoy.
1: Ah, tenemos dos cumpleañeras por ahí, pues desde aquí, para Ludi Gray y para Mariana. Hablamos un poquito del nuevo balance de la tragedia. La cifra de fallecidos supera los 2.600. Esas cifras dicen que son oficiales, pero yo creo que está muy lejos de lo que realmente es. Ellos según hablan.
2: A esta altura yo creo que las cifras son más parecidas a los desaparecidos que a los fallecidos.
1: Sí. Fíjate que hablan de 2.645 fallecidos.
2: ¿Y desaparecidos?
1: 12.666 heridos. Esto se traba. Más de 15.000 personas se han quedado sin vivienda. O sea que...
3: Yo creo que las cifras exactas nunca se harán. Un aproximado.
1: 6.462 personas fueron rescatadas hasta ahora. 86.117 familias han recibido atención. 885 edificios han sido afectados, de los cuales 189 colapsaron por completo. Y ya van más de 890 réplicas. O sea que estamos hablando de que... Y lo desaparecido, pues mira, hay una página por ahí que estuvimos hablando la semana pasada. Déjame buscarlas aquí rapidito, los enlaces de interés. La página esta que se llama Venezuela te busca. Venezuela te busca. Ahí habla, por ejemplo, aquí hablan, esto está actualizado de cuándo. Bueno, si le hacemos así, le decimos refrescar, lo refresca rapidito. Personas registradas 69.044.
2: Desaparecidas.
1: De las cuales... Ajá. Localizadas 29.884 y quedan todavía por localizar 39.160.
4: Claro, pero eso es de las que están ahí.
1: Sí, de las que están ahí, de la gente que se ha metido y tal. O sea, la actualización de esta página fue hace 52 minutos, según aquí. Hay 11 fuentes y 55 hospitales que dan la. Ustedes entran en esta página que se llama Venezuela te busca y ven la foto de la gente que están buscando y con sus datos, dónde estaban, residencia, tal, un poco. Un poco muy duro.
2: Sí, sí.
3: Bastante duro.
1: Todo esto, así que, bueno.
2: Sí, el otro día comentando que la gente siempre me pregunta que cómo está tu familia. Gracias a nuestra familia de sangre no ha sido tocada. Pero el palo tan grande para el venezolano, el palo emocional. Que otra vez, yo creo que Diosito nos tiene para los venezolanos preparado algo fantástico.
3: Pues sí. Pero, un terremoto que debería. Dura unos segundos, pero las consecuencias permanecen durante años.
2: Sí, sí.
3: Pues,
2: no, vi una foto en un supermercado del terremoto y había como un grupo de, vamos a decir algo, que eran cajas. ¿Vale? Y el movimiento era circular, ¿sabes? Las cajas se movían de forma circular. ¿Qué es eso?
1: Claro, claro, ¿sabes? Claro. Es que ahí se juntaron las dos vibraciones,
2: No sé cómo es eso, pero
1: yo lo estuve
2: hasta
1: viendo.
2: Que no lo veas, ¿sabes? No te das cuenta. Era un supermercado y se veía que la gente empezó y de repente empezó a mover y
1: normalmente,
2: daba vuelta. El suelo se giraba, pues no eran las cajas, era el suelo que se movía.
1: Por eso el colapso de los edificios.
2: Sí,
1: exacto. Pues se consiguieron las dos ondas, ¿sabes? Se consiguieron.
2: Sí, sí.
1: Entonces normalmente es de un solo lado, derecha-izquierda, derecha-izquierda, o en forma de X un poquito, pero aquí al conseguirse las dos, estamos hablando un poco de nuestra ignorancia, ¿no? Sí. Pero por lo que uno ha escuchado.
2: Sí.
1: Al conseguirse y al chocar esas dos ondas, vale. Claro. Entonces se hizo ese movimiento como circular y por eso todo colapsó.
2: No, y por eso también no uno, con las imágenes que uno puede ver lo que pudo ver o entender lo que explican los científicos, pero era eso. Y también cuando tú veías a las personas caminando, ¿sabes? Cuando un terremoto tú te quedas tranquilo, pero las personas se movían como cuando vas en un barco, ¿sabes?
3: La gente se caía.
2: Sí, sí, sí. Entonces era un movimiento bastante fuerte.
1: Sí, exacto. Y también estaban criticando también una... Oye, que estas paredes están rellenas de anime y tal. Y bueno, hablaron unos arquitectos y tal. Dice que esa es una manera de
2: eso
1: que es un sistema, o sea, que es un sistema, no es que es barato, ¿vale? Sino que es un sistema también de, bueno, como en Estados Unidos también las paredes son de ¿cómo se llama? De estas paredes, estas de cartón, ¿no? De
3: Pladur.
1: Exacto. Pladur.
2: Lo que escuchaban así, tac, tac, tac, tac, era Tony buscando la palabra Pladur.
1: Pladur, sí. Tac, tac, tac, tac. Exacto. Y esas paredes están rellenas con una especie de corcho también, o sea que eso también sirve para insonorizar.
2: No, y también gracias a ese anime que dicen, pesaban menos los edificios.
1: Pesaban.
2: Eran menos piedras.
1: Evidentemente, porque las bases sí son como tal.
2: Total.
1: Pero bueno, una cosa que, bueno...
2: No, lo que también tenemos que tener mucho cuidado es que la información va muy rápido, ¿vale? Sí. Y la gente es muy atrevida. La gente puede comentar lo que le dé la gana. Entonces, claro, una información que vuele tan rápido y estás diciendo una incoherencia o una mentira y pasa como que si fueran noticias reales.
4: Y que la gente no distingue entre una noticia real y una noticia...
2: No contrasta, la gente no contrasta, ¿sabes?
3: Ahí es donde está lo delicado de lo que uno emite por las redes sociales.
1: De hecho, han metido un par de imágenes ahí que han sido de otros terremotos, de otros países. Sí, exacto. Los meten y tanto. Sí, sí. Y donde... Oye, me están sacando tres
2: chinitos.
1: Y cuando
2: chinitos, es así, es un chinito así, eso fue en Japón. Sí,
3: en el barrio chino de La Guaira.
1: Sí, bueno, sí, es así. Pero bueno, aquí estamos con esta noticia. Vamos a hablar un poquito de la actualidad de lo que es aquí Canarias también, que es importante, porque a partir de mañana Canarias se prepara por una larga ola de calor, así que muy importante esta noticia. El gobierno de Canarias declara la prealerta porque las temperaturas máximas en todo el archipiélago de Canarias se prepara para una larga ola de calor. Las temperaturas rozarán los 40 grados y eso entra en vigor a partir de las 8 de la mañana de mañana domingo. Así, imagínate. La decisión se adopta teniendo en cuenta la información meteorológica disponible. Sí. Sobre todo, sí, pues uno es muy zafrico. Ay, hace calor, vámonos para la playa y tal, pero cuidado con esa ola de calor.
2: Golpe de calor, las personas mayores también.
4: Yo soy ese, ¿eh? Es que, o sea,
2: yo me quedo en la piscina de mi casa tranquilito. No, claro.
3: La bañera, querrás decir.
2: Ah, bueno, lo que no es importante decir es importante no decirlo. Bueno, bueno.
1: Según la previsión manejada por emergencia, el episodio comenzará durante la jornada del domingo en las Islas Orientales con mayor incidencia inicial en Gran Canaria y en zonas del interior de Fuerteventura. Bueno, yo estoy en La Palma, todavía mañana me agarro fresquito. A partir del lunes se espera una intensificación del calor con una extensión progresiva al resto del archipiélago y especialmente incidencia entre el martes y el jueves, que serán los días más críticos.
2: Hasta el jueves, imagínate. Sí, señor. Casi una semana.
1: Sí, señor. Entonces, en Gran Canaria las temperaturas máximas pueden alcanzar o superar los 34 grados en zonas del interior. Bueno, esta semana hubo un piquito de 31, 32.
2: Sí, sí. Y no, pero con todo eso estamos benditos porque eso no
1: es calor. Estamos tranquilos, sí. Y además, de forma puntual, podrían registrarse valores próximos a los 38 grados.
2: Exacto. Así que... Sí, ¿no? Y las personas que se acercan al campo, tengan cuidado con cuando fuman, tengan cuidado. Es más, es que hasta conectando algo eléctrico en el campo, ¿sabes?
4: Uh-huh. Tengan cuidado cuando vayan al campo porque no pueden fumar dentro, tienen que fumar fuera. Sí,
2: al campo. No, eso es al campo. Puedes fumar en el aparcamiento.
3: Hablamos de el campo.
2: No, y también, por ejemplo, el incendio que está en la península.
1: Valga la cuña.
2: Sí, exacto. Sí, sí. Nuestros patrocinadores. El incendio que está en la península parece que uno de los motivos que se baraja o baraja, no sé cómo se dice la palabra, es que estaban cortando unos árboles con una radial, chispa y se prendió fuego todo eso.
1: Pero es que también,
2: entonces hay que tener mucho cuidado. Y también, si tú conoces un vecino que le encanta una pirotecnia o medio pirómano, ponle el ojo, ¿sabes? Esa gente hay que denunciarla porque no saben que pueden destruir aparte de la naturaleza, que si llega a las personas, que ya, bueno, con destruir la naturaleza yo creo que ya eso es de cadena perpetua, ¿sabes? Pero y si afectas a una persona o a una familia o a una urbanización o a una ciudad, ¿vale? Entonces las personas que tengan esas características, que tú sepas, pues pónganle el ojo, ¿sabes? Yo no tengo, pero yo tengo un vecino así. Tal vez el hediondo de arriba puede ser que sea, pero bueno, tiene broma, es un chiste. Aquí no hay quien viva, aquí no.
1: Espera.
2: Hola, que no esté escuchando.
1: No se puede borrar.
4: No es de arriba, es de abajo.
3: Se puede poner un sonidito para
1: todo. Por lo menos avisa. Oíste, Yonander, te voy a traer un pitillo de eso. Cuando veas que Dimitri va a lanzar una de esas, entonces.
4: Tendría que estar censurando.
2: Se tenía que decir y se dijo.
1: Mira cómo estamos.
3: Dimitri, porque te pones rojo.
2: Pues me dio vergüenza después. Porque si estás escuchando la radio. Ay, bueno, eres tú, ¿sabes? Ya sé quién eres tú.
1: La verdad que venimos, yo creo que hemos dormido poco, me parece. Bueno, voy a cerrar el tema de las temperaturas. Sí, en Tenerife, los modelos apuntan en temperaturas entre 32 y 33 grados en sectores del interior, sin descartar que el calor se extienda posteriormente al resto de las islas conforme evolucionan las condiciones meteorológicas. Bueno, aquí tenemos la bendición y a veces el problema de los vientos alicios.
3: Bueno, yo creo que es una bendición.
1: Es una bendición, evidentemente, sí, porque hay mucho calor, pero fíjate, ahora mira cómo se mueven los árboles, hay una brisa fresca todavía. Pero fíjate, dos días atrás, parece una ventolera que parecía un huracán, pero había calor. Sí. Eso para los eso es para los incendios, sí. Es el, para ellos lo mejor.
2: Sí, sí, claro, sí, exacto.
1: Que haya ese que combustible. Sea un, claro, eso es combustible, porque claro, el, entonces bueno. Pero bueno, en línea
2: por general, eso. Es que en general hay un, yo desconozco eso. Si hay alguien de los que nos están escuchando que sepan estadística de esto, porque no se dice nada de cuál es la causa de los incendios, ¿vale? Porque exacto. Yo creo que si es, no, no, es sí, pirómano.
3: Sí se dice. Sí. En la mayoría de los incendios que están ocurriendo en la península, ellos tienen la capacidad de determinar cómo así, si cuál provocados. Ha sido el origen, si pero son provocados o no.
2: Exacto.
3: Y tienen, en muchas de las comunidades tienen ya en la mira los posibles
1: pirómanos.
3: Malvados que han
2: hecho. Pirómanos, locos, sí, sí, hay pirómano. Que llamarlos por su nombre. Sí, sí. Vale, pues entonces eso es importante, hacerle publicidad y también hacerle publicidad a las condenas que le tienen que caer a esas personas que hagan eso, ¿sabes? Porque tal vez de repente hacen eso porque se regocijan y seguro que no tienen ninguna pena que...
3: No, sí, justamente ayer en un ajá. programa de tertulia de la tarde estaban...
2: Ilústreme, José, ilústreme.
3: No, no, no.
2: No, no, no, gracias.
3: Solo porque haces el comentario. Pero es que justamente ayer en un programa de tertulia de estos de televisión, que no suelo ver, pero ayer casualmente...
2: ¡Qué casualidad! Oye, dice, saludos a Ana Rosa. Saludos a...
3: No, era Sonsoles. Saludos a Sonsoles. Pues estaban hablando justamente de las penas que habían según la forma en la que hubiesen...
2: Pues eso hay que ¿sabes? Porque es que eso puede ser un intento de asesinato.
3: Exacto, si ha muerto gente, si ha muerto animales.
2: Es que aunque no haya muerto gente, sí, es un intento de asesinato, ¿sabes?
4: Y con pena. Todos ustedes pedimos a nuestros expertos meteorólogos, por favor.
3: No, no, ni meteorólogos, no, ni nada.
2: Mira, que llueva, que llueva.
3: Curioso, justo en ese programa ayer también estaban hablando de los datos de la temperatura de los años 90.
1: Ok.
3: Y hablaban de las temperaturas más altas que la gente se horrorizaba, 28 grados, 29 grados.
1: En serio, para
3: en
1: que tú
3: los
1: veas.
3: Años 90, colega.
1: A nivel de a nivel de la
3: a
1: península.
3: A nivel de península, claro. Sí.
2: Es que aquí también, porque mi madre, tía Carmela, siempre comentan que los inviernos de antes eran inviernos cuando llovía. Claro, claro, claro. ¿Sabes? Ellos cuentan que eran inviernos bastante mojados, porque pasados por agua, pero llovía
4: no,
2: bastante.
4: No nos daba mucha referencia.
2: Los barrancos corría mucha agua.
1: Pero sobre el calor no nos daba mucha referencia, más bien no. Sino del invierno, ¿verdad que sí?
2: Claro, pues iban para la playa y se les olvidaba.
1: Sí, pues probable, sí. Por eso mismo, por a lo mejor por eso mismo, porque los calores no eran tan
3: claro,
1: intensos.
3: Claro, no eran tan intensos como ahora.
1: Era esto,
3: es
1: era
3: impresionante, o sea, son casi más de 15 grados de diferencia.
4: También el cambio climático, también la diferencia de cambio climático.
3: Por eso, claro.
1: Está. Sí, claro. Bueno, nos escribe por ahí, estimado Tony, Dimitri, buenos días, reportando la sintonía. Saludos a todos en el estudio. Mascota Ventura, nuestro amigo. Eduardo Guerra, un fuerte abrazo, Eduardo.
2: Guerra, un abrazo.
1: Muchísimas gracias, como siempre. También nos escriben, buenos días, Tony, desde Maracay, Venezuela. Saludos a ese gran equipo profesional al aire, bendiciones. Y al nieto, por supuesto, un nuevo rango profesional en su vida. Viva Venezuela Libre. MCM, María Corina, pronto, dice. Así que ya empieza a saludar la gente desde Venezuela. El team Venezuela. Mm-hmm. Ahí está. ¿Alguien más por aquí? Carmen nos decía muy, pero que muy buenos días. En sintonía de la Novena Isla. Saludos. Bueno, esos son los que han entrado hasta ahora. ¿Qué decías, Dimitri?
2: No, nada, sencillamente lo que decían de que dijiste ahora de María Corina.
1: Okay. Ah, bueno.
2: Están hablando tantas cosas de que ya se escuchó por ahí hasta una amenaza que si volvía, que patatín, patatán.
1: Bueno, eso es un tema que, bueno, ahí tenemos a Eduardo Guerra. Deberíamos Eduardo, si estás por ahí, deberíamos llamarlo porque él maneja muy bien esos temas.
2: Sí.
1: Y en un ratito lo deberíamos llamar y que nos comente un poquito sobre esa situación que está viviendo el tema María Corina, porque mientras el país continúa enfrentado a las consecuencias del devastador terremoto que ha dejado miles de víctimas y comunidades enteras afectadas, otro hecho ha ocupado titulares y dentro y fuera de Venezuela, casualmente lo que estamos hablando. La líder opositora María Corina Machado manifiesta públicamente su intención de regresar al país para acompañar a los venezolanos en estos momentos de dolor y, según sus propias declaraciones, sumarse a las iniciativas de ayuda humanitaria. Sin embargo, ese regreso no se ha concretado. Machado asegura que existen obstáculos que han impedido entrar a Venezuela, denunciando restricciones que, según afirma, limitan su retorno. Hasta el momento, las autoridades venezolanas no han emitido una resolución pública que confirme una prohibición formal de ingreso, lo que ha generado diferentes interpretaciones sobre la situación. Entonces, no sé si es conveniente o no.
2: No, yo creo que como todo venezolano, yo creo que ella, que si es líder de tanta gente allá, yo creo que tendría que estar allí. ¿Vale?
3: Yeah.
2: Y pero bueno, pero también tiene que valorar su vida. Si después está allí y después no va a estar más.
1: La situación, exacto.
3: También
1: la
3: cuestión, está en juego su seguridad personal.
1: Exacto, la situación, porque sabemos con quién estamos jugando. Entonces, bueno, vamos a ver.
4: Más en contra.
1: Pero... Sí, señor.
3: Digamos que no juegan limpio.
2: No, eso es en la parte de deporte, hablamos de eso después del juego limpio.
1: Después del juego limpio de ansiedad. Oye, estas cosas dan como ansiedad, ¿no? Vamos a escuchar los abandeños con ese tema de ansiedad. Y ya regresamos con más de La Novena Isla, enlazando nuestras raíces con acento canario venezolano.

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6: Esta semana, como no podía ser de otra manera, nos vamos a ir a La Guaira, pero vamos a invitarlos a hacer un viaje imaginario. Cierra los ojos en un instante e imagina que el reloj ha dejado de marcar el tiempo. El sol comienza a levantarse sobre el mar Caribe y las primeras luces pintan de oro las aguas tranquilas, mientras las montañas del Parque Nacional Guaraíra Repano parecen despertar lentamente para abrazar las costas. Esta es La Guaira, un rincón de Venezuela donde el mar y la montaña decidieron encontrarse para crear uno de los paisajes más extraordinarios del país. Recorrer su litoral es hacer un viaje a la memoria de generaciones enteras, es recordar aquellas carreteras bordadas por el azul infinito, donde cada curva regalaba una playa distinta y cada pueblo conservaba su propia personalidad. Macuto invita a caminar sin prisa por su paseo costero, dejando que la brisa marina acaricie el rostro. En Naiguatá, el espíritu de sus tradiciones siguen vivos entre pescadores que parten al amanecer y regresan con el fruto del mar, manteniendo un oficio transmitido de padres a hijo. Más adelante aparecen playas como Los Ángeles, Caracas, Camurichico o Bahía de la Catia de la Mar, donde el sonido de las olas se mezclan con risas de las familias, el aroma del pescado recién preparado y el inconfundible sabor de un coco frío compartido frente al horizonte. Pero La Guaira también guarda siglos de historia. Desde la época colonial fue la puerta de entrada de Venezuela al mundo. Por su puerto llegaron viajeros, mercancías, ideas y culturas que ayudaron a construir la identidad del país. Sus fortificaciones levantadas para proteger la costa de corsarios y piratas aún permanecen en pie, silenciosos de aquel tiempo. Cuando cae la tarde, el cielo se transforma en un lienzo de colores imposibles. El naranja, el rojo, el violeta reflejan sobre el mar. Las luces de la costa comienzan a encenderse. Es un espectáculo que ningún artista podría reproducir con total fidelidad. La Guaira no es solo un destino de playa, es un lugar donde la historia, la naturaleza, la gastronomía y la calidad de su gente se unen para recordar que Venezuela posee escenarios capaces de emocionar a cualquiera que los contemple, porque hay lugares que solo se visten, o hay lugares que se visitan, que se quedan para siempre en la memoria, y La Guaira es mucho más que su costa y sus paisajes, es la fuerza de su gente, el orgullo de sus tradiciones y el carácter de un pueblo que, como el mar que lo acompaña, nunca deja de avanzar, porque las olas siempre regresan a la orilla y con ellas también regresan la esperanza, los sueños y la vida. La Guaira siempre encontrará la manera de levantarse, de mirar nuevamente al horizonte y de seguir escribiendo su historia con la dignidad y la valentía de su gente. Esto es Venezuela y su esplendor.

0: Y está ese recorrido imaginario por nuestra querida Guaira. Bueno, por cierto, mañana se va a llevar a cabo una misa, mañana domingo 5, en la Catedral de la Laguna. ¿Tiene la información por ahí, José?
1: Podemos encontrar la información de esta misa que se celebrará mañana, el domingo 5 de julio, a las 19:30 en la Catedral de la Laguna. Pues se acogerá una Eucaristía en estrecha unión con el pueblo venezolano. En la misa, presidida por el obispo Eloy Santiago, se pedirá a Dios por las víctimas, heridos y afectados de los graves terremotos que asolaron el norte de Venezuela el pasado 24 de junio. Así que bueno, nos hacemos eco para que el que quiera, pues asista a esta Eucaristía.
0: Mañana a partir de las 7.
1: Domingo a partir de las 19:30.
0: A las 7:30 mañana. En la Catedral de la Laguna. Bueno, eso seguro se nos va a quedar pequeñito porque.
2: Sí, seguro.
0: Mucha gente que está pendiente de todo esto. Y por supuesto, también estaba buscando por aquí porque hay otra que se va a llevar el día lunes. Y en un ratito se lo comentamos porque también se va a hacer otra el día lunes y se me acaba de perder la información, perdón, entre tantas cosas que estamos viendo por aquí y se nos va. Volviendo a Venezuela, la Organización Mundial de la Salud ha lanzado un mensaje que, aunque duro, responde a la experiencia acumulada de grandes terremotos. Los expertos consideran que el número oficial de fallecidos seguirá aumentando porque muchas zonas permanecen inaccesibles y todavía quedan edificios completamente colapsados por inspeccionar. La emergencia entra ahora en una nueva fase. Ya no solo se trata de salvar vidas, sino también de recuperar e identificar las víctimas, atender a miles de damnificados y evitar una segunda crisis sanitaria. Una realidad que recuerda que aunque las cámaras comiencen a marcharse, la tragedia continúa para miles de familias venezolanas. Eso es lo que, bueno, eso es lo que venimos diciendo desde el minuto uno, desde la semana pasada que estábamos haciendo este programa, comentando con Dimitri con los invitados que entraron también vía telefónica y con todos los que hemos estado aquí, que bueno, que esto es una realidad, que ahora se empiezan a ir las cámaras, se empieza un poco, porque evidentemente no se le va a poder dar cabida a tanta información por muchísimo más tiempo.
2: Total.
0: Y entonces, bueno, la gente empieza un poco a salir. Esa era la otra. Bueno, el Consulado General de la República Bolivariana de Venezuela en Canarias ha convocado una Santa Misa en memoria de las víctimas de los devastadores terremotos que ha golpeado Venezuela en los últimos días. El acto religioso se les celebrará el próximo lunes 6 a las 7:30 también en la iglesia Nuestra Señora del Pilar, ubicada en la calle El Pilar número 15 en Santa Cruz. Esa es la segunda, esa es la otra, esa era la otra información que tenía yo por allí. Gracias, José. Ahí está. Entonces, en la iglesia Nuestra Señora del Pilar, a las 7:30
2: a la misma hora, sí. Una el domingo en la catedral y otra en el Pilar
1: para los que no puedan ir el domingo.
0: Tienen dos opciones. O bueno, y si tienes tiempo de ir a las dos, pues
1: más
0: bienvenido. Sí, sí, como decía, sí, justamente. Más mejor, como decía aquel. A ver, ¿qué tienes por ahí, Jonander? Mira. ¿Cuál era?
3: Argenis Sánchez, Horizonte Tricolor.
0: Sí, ponme ese. Vamos al maestro Argenis Sánchez, que en estos días nos escribió. Dice: un saludo, hermano, desde Colombia, porque él también está. Un cantante, excelente cantante venezolano que está fuera del país, como muchísima gente, como muchísimos artistas, me manda este tema Horizonte Tricolor. Así que para ustedes vamos a escuchar un poquito de nuestra música venezolana.

0: 11 y 6 minutos, estás en sintonía de La Novena Isla, enlazando nuestras raíces con acento canario venezolano. Comenzamos el programa, comenzando el programa, comentábamos con Dimitri las actividades que teníamos con la Asociación Cultural Canarias Canta, ese nuevo proyecto para esa ayuda a Venezuela. Pero también, bueno, vamos a aprovechar, aunque no es un espacio, no es el espacio oficial de Info Coral, pero bueno, sí, danos un poco porque están pasando cosas con el movimiento coral en Canarias y bueno, ponnos un poquito al día.
1: Sí, sí, exacto. Bueno, comentarles sencillamente primero que el coro Canarias Canta, el Casino de la Laguna, pues verá
0: se inaugura
1: su escenario por primera vez a cantarle al público el 27 de julio en el Casino de la Laguna. Va a ser el concierto inaugural del coro Canarias Canta, el Casino de la Laguna. Recordarles que es un coro vocacional, donde la idea es que las personas experimenten lo que es cantar en un coro. Ahí hay muchas personas que nunca han pillado una partitura, que nunca han cantado en un coro y han vivido esa experiencia, ese cambio en su voz, en su forma de actuar, ha conocido más personas y queremos es acercar el canto coral a la máxima cantidad de personas posible y de allí que se forme el coro y también que si quieren emigrar a otros coros también pueden hacerlo más cerca de su casa y esas cosas, pero que vivan la experiencia de conocer lo que es el canto coral desde Canarias Canta, uh-huh. Desde la Asociación Cultural Canarias Canta. Estamos muy contentos y bueno, iba a ser un coro pequeño y ya somos 52 personas que están apuntadas allí y bajo la dirección del maestro José Herrero, que ahora está de viaje. Esta semana la tuvimos de vacaciones porque estuvo de viaje en un concurso que lo llaman para jurado y también le están estrenando una obra, un

0: importante que esté esa inquietud. Eso dice mucho del movimiento coral y dice por que están por la labor de crear fuerzas, porque ya está más que demostrado que si estamos juntos podemos conseguir cosas fantásticas, ¿vale? Que de diferente que vayamos por separado o por cada quien por su camino. Entonces, en cuanto a esas noticias, interesante también comentarles, aquí estoy viendo a dos personalidades muy importantes de Canarias Canta. La próxima semana también queremos subir a nuestra web todos los carteles de todas las actividades que tenemos, porque cuando arranque, ahorita tenemos julio y agosto, en julio va a haber una pequeña actividad con las mesas de trabajo de los coros laguneros, más que actividad va a ser información, pasarle la información a los coros laguneros, la sexta mesa de trabajo de los coros laguneros, pero cuando arranquemos en septiembre va a haber una oleada de actividades, ¿vale? Que queremos que todo el mundo se entere, porque también queremos que todo el mundo participe a todas las actividades que tenemos programadas para el último cuatrimestre del año 2026, ¿vale? Bueno, y volviendo también al tema de Venezuela, el espacio Una Nota de Cariño de la Asociación Cultural Canarias Canta, que como dije anteriormente nació en el año 2007, está el programa solidario, de solidaridad y de acción social activa, ¿vale? Tenemos ahora apoyando la campaña del kit de contención emocional para niños, ¿vale? Entonces, queremos llevar esperanza y sonrisas a quienes más los necesitan, y sabemos que los niños están siendo necesitados, y por eso nos hemos adherido a este programa, el kit de contención emocional, que está avalado por la Federación de Psicólogos de Venezuela y también por la Cátedra de Psicología de la Universidad Centro Occidental Lisandro Alvarado. Y nuestro objetivo con este programa es recolectar y enviar kits que brinden contención emocional, seguridad y esperanza a los niños y niñas trasladados a los centros de atención de Venezuela, ¿vale? Que ya se están haciendo movimientos de familias, de niños, por toda Venezuela, para distribuir a esas personas que se quedaron sin hogar, y hay que reubicarlos, y también queremos acompañarlos. Por eso estén pendientes, que este lunes también sale la campaña del kit de contención emocional para niños, que es donde la Asociación Cultural Canarias Canta quiere hacerse eco y también mandar ese kit de contención emocional desde aquí de Canarias. Le diremos la forma como colaborar, qué contiene ese kit, cómo armarlo y cómo ayudar a nuestros hermanos venezolanos desde la distancia, con algo muy importante que afecta ahora mismo a la humanidad, que es como es lo emocional, ¿vale? Para que sepan que no están solos, y también esos kits van a reforzar el apartado de materiales para expresarse, material para que ellos sean creativos, material para que jueguen, y también material de confort con un pequeño osito de peluche. Y también, lo más importante, queremos enviarle un mensaje, que tú en tu kit de contención emocional puedes hacer una carta general y enviarla para que esa persona que reciba tu kit tenga un mensaje, puede ser tuyo, puede ser de tus niños, un mensaje esperanzador y de acompañamiento en estos tiempos tan difíciles que viven los hermanos venezolano, ¿vale? Sí, sí. Bueno, yo creo que ese es más o menos un pequeño resumen de Infocoral. En resumen, que el coro Canarias Canta el Casino de la Laguna el 27 de julio hace su presentación, pendiente de las redes sociales por todas las actividades que vienen ahora, desde las mesas de trabajo de los coros laguneros y también de
1: lunes,
0: las actividades.
1: ¿No? Lunes 27.
0: ¿Ah?
1: ¿Lunes 27?
0: Sí, es un día de semana. No recuerdo qué día es, pero creo que sí.
1: Lunes.
0: Sí, porque yo recuerdo que era un día de ensayo, pero eso fue que el casino nos asignó ese día. Y bueno, y lo vamos a hacer lunes 27.
1: Será ahí mismo en el casino, ¿no?
0: Sí, en el patio central del Casino de la Laguna.
1: Lunes.
0: Y después también...
1: ¿Cuál es el patio central, Dimitri?
0: Cuando entra...
1: ¿Afuera? ¿Dónde está la...? No.
0: ¿Dónde está el piano? ¿Dónde
2: ensayamos?
0: ¿Dónde ensayamos?
1: Sí, eso lo llaman patio central.
0: Sí, exacto. Porque es
1: un patio. Vale, vale. Es que, yo lo entendía como el salón central, claro. Sí, y el patio me parecía más la parte donde está el...
0: Sí, lo que pasa es que esas casas antiguas, ese era el patio anteriormente, el patio central,
1: vale,
0: de la...
1: De hecho, bueno, está techado.
0: Claro, vale, exacto, vale. Sí. Y entonces será allí entrada gratuita hasta completar aforo. Tengan cuidado, porque eso se va a llenar.
1: Sí, señor. No, seguro que sí.
0: Sí, y bueno, y entonces la idea es compartir eso. Y en septiembre arrancamos la vorágine del último cuatrimestre del año 2026, que viene cargado de muchas actividades, talleres, conferencias, en reuniones, porque seguimos con la dinamización de los espacios culturales de Santa Cruz, de Arona, vamos a Tacoronte y también vamos a Granadilla también a comenzar ese periplo.

0: por allí. Vale, y también lo que había comentado, que si eres formas parte de un coro, el Cabildo de Tenerife está apoyando a los coros de Tenerife para apoyarles en la creación de la Federación de Coros Federación de Tenerife. Coros, ¿vale?
1: Noticias importantes. Muy importante. Una pincelada de lo que será Infocoral la próxima semana, ya con muchísimo más detalle. Sí,
0: correcto.
1: Vamos a escuchar esto, este tema con el Coro Polifónico de la Universidad de La Laguna, donde formamos parte. En esta grabación estamos nosotros participando en este tema Duerme Negrito.
0: Ah,

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0: 11 y 26 minutos, estás en sintonía de La Novena Isla, enlazando nuestras raíces con acento canario venezolano. Mira, pues ya se nos está yendo el programa rapidito también, como suele pasar.
1: Ya medio horita.
0: Sí. Y aquí hablando nosotros por aquí por fuera, un poquito de lo que ha sido, vamos a cambiar un poquito de aire, ¿no? Hablando un poquito de otra cosa, porque hay mucha gente también que está pendiente de ese Mundial de Fútbol, donde España, bueno, aquí el próximo lunes hay un conflicto en esta mesa.
1: Hay un derbi, yo no sé.
0: Hay un conflicto en esta mesa y en este estudio, porque...
1: No sé qué voy a hacer con mi vida.
0: Porque Luis también es Portugal.
2: Portugal.
0: Sí. Este año pues estamos disfrutando, entre comillas, del Mundial desde otro aspecto, porque bueno, porque todo lo que está pasando no vamos a caer encima, vamos a seguir hablando, pero el ruidito ese a veces
1: desconcentra.
0: Sí. Por la situación que estamos viviendo en nuestro país, pues el Mundial para muchos está pasando un poco por debajo de la mesa, pero para otros, me incluyo, sí, me conecto ahí, me desconecto del mundo esos 60 minutos, yeah, un ratito, aunque sea esos 90 minutos, o cuando hay prórroga un poquito más, 120 minutos, y bueno, y así se desconecta uno de esta cruda realidad que estamos viviendo. Así que, bueno, ayer le tocó a Argentina, que casi...
3: Es el mejor torneo que yo he visto en mi vida, te lo juro.
0: Casi no lo mandan para su casa, ¿eh?
3: Y ojalá los hubieran mandado.
2: Tranquilo. Tú no eres de Messi, ¿verdad? Por lo que veo.
3: No, yo no es que no sea de Messi, sino que a mí me encantan las historias de pequeños países.
0: Sí,
3: me encanta que derriben a una de las mayores.
0: Pero sí. Bueno, indistintamente de quien sea, pues.
2: Los Simpsons dijeron que iba a ganar un país que no.
0: Sí, pero ahí Cabo Verde casi no se carga a Argentina, ¿eh? Cuidado, sí. Cuidado. Y el otro día Senegal casi no se carga a Bélgica.
3: A Bélgica también.
0: Sí.
3: A mí me viene
0: Bélgica estuvo hasta el minuto
3: 86
0: perdiendo. Hasta el minuto 86. 86 ganando 2-0 Senegal ganando a Bélgica 2-0. Uh-huh. En el 86 2-1, en el 88 2-2. Se van a prórroga y en el 90 le hacen el gol. En el 90 no, el último minuto de la prórroga.
3: El Congo fue ganando hasta el minuto 75 Inglaterra. Es que, o sea.
0: Exacto.
1: Los han puesto contra las cuerdas.
0: Sí, han puesto. Japón, de hecho, se cargaron a Alemania.
3: Japón casi elimina a Brasil también. Alemania está fuera.
0: Sí, Alemania está fuera.
3: Uruguay
0: sí.
3: quedó fuera en fase de grupo. Merecido, lo siento mucho, pero merecidísimo.
0: Sí,
3: es que, o
0: sea. Sí, la reacción de Uruguay empezó a reventar patas ahí. Quería reventarse a los españoles.
3: Sí, Croacia-Portugal fue otro partido que también...
0: Asia-Portugal estuvo bueno.
3: Le quitaron 3 goles a Croacia, a Portugal 1.
2: Es que... Cuando metes eso lo del VAR, ese que le rozó un pelo al...
3: Sí, pero eso tiene su explicación. O sea, el jugador... Porque ahora el balón...
2: Tiene sensores,
3: del
2: ¿no?
3: Mundial, bueno, eso es de la NASA, por lo menos.
2: Imagínate que le des con la cabeza en el sensor, se te hace un chichón.
3: Ahora tiene un chip implantado al balón que detecta el movimiento. Detecta el movimiento, si le han dado o no. El roce. Un mínimo roce se hace una... En el diagrama se hace una curva. Mm. Bueno, pues en el momento que toca el jugador de Croacia, mínimo roce... Ya implica que el siguiente que está en la jugada es fuera de juego, porque por mucho que la toque el de Portugal, es involuntario. No es un movimiento que sea que él quiera despejar de verdad. Bueno.
2: Yo digo una cosa.
0: Sí, esa ley no me parece.
2: Yo no estoy de acuerdo porque ya le quita la parte humana del deporte, sí, ¿sabes? Claro, ¿entiendes? Claro, porque un cabello haya rozado un balón. Sí, esto nunca en la vida. Y además, el fútbol no está pensado para que un cabello marque un fuera de juego.
3: Y que tú ves la jugada penalti, y el defensor de Portugal... sea involuntario o voluntariamente, se tira por el balón. Otra cosa es que haya rozado y no le llegue, ¿vale?
2: Exacto.
3: Pero bueno.
2: Eso le quita la parte humana del deporte. Yo no estoy de acuerdo. No soy deportista, pero...
0: Sí, bueno, pero eso pasará a la historia.
2: Sí. Bueno, los croatas estarán apoyando lo que digo yo.
0: Ese era el empate en el último minuto. En el último minuto.
2: Imagínate.
0: Ese era el empate en el último minuto que hubiesen ido a...
3: Hubieran ido a penaltis, que es lo mejor que puede pasar mientras que no sea tu país.
2: El que debe estar contento es la empresa que le puso el chip al balón, ¿sabes? Porque dice, ahora sí voy a vender vaina de esta.
3: No, mira, fíjate que este mundial te dio muchas cosas curiosas. Y, por ejemplo, hay una cosa que es muy buena, que a mí me entretiene muchísimo, que en ese tipo de decisiones, el árbitro se escucha a todo el estadio la decisión y te la explican. Es una cosa que nunca ha pasado.
2: Imagínate que un árbitro venezolano...
3: No jodas, mamá, huevo. No, no,
0: hay que traer el botón a Dimitri hoy.
2: Y no le estoy escuchando la...
1: La cara de Tony, no, es un poema.
2: Me van a cerrar el programa, Tony. Luis, fui yo.
0: Tú buscando mucho hoy con Julián, ¿no? Ay, Luis, fue Dimitri. Este viene Dimitri.
2: No, pero es que yo digo eso porque, bueno, no quiero te quitar la parte de deporte, pero cuando mandaban los vídeos de Venezuela, cuando el terremoto y esas cosas, que estaban los chicos emocionados. No, emocionados.
1: Prepara el silbato, Yolanda.
2: No, decían la palabra que no puedo decir muchas veces, ¿sabes?
0: Exacto.
2: Caramba, voy a cambiar esa palabra por caramba.
3: ¿Cuál de todas las palabras que no deberías haber dicho?
2: Pero, sí, porque la voy a cambiar por caramba. Entonces los chicos decían, caramba, un terremoto. ¿Sabe? Pero éramos como 100 carambas y un terremoto.
0: Sí, señor. Así que los próximos partidos serán... ¿dónde está? Portugal, España, el próximo lunes.
2: El lunes.
1: Corazón que... partido.
2: Tú un corazón partido, tú eres más portugués que...
3: tiene que ir con donde vive.
1: ¿Qué pasa?
0: Paraguay, ¿no? Paraguay, Francia. No,
3: Paraguay, Francia, que juegan hoy.
0: Paraguay, Francia. ¿Ese partido hoy?
3: Hoy juega.
0: Ah, sí.
3: Ojalá Paraguay elimine a Francia. Después, es que me encantaría.
0: Canadá, Marruecos, ¿vale? Después está Portugal, España y Estados Unidos, Bélgica.
3: Brasil, Noruega. Tenemos ya México, Inglaterra, Argentina, Egipto y Suiza contra Colombia.
0: Exacto. Después está Brasil. Ok, vale. Que anoche, por cierto, ganó este...
3: Colombia gana.
0: Estaba,
3: sí, estaba, Colombia gana.
2: Estamos diciendo que eso estaba decretado, ¿sabes?
0: Está decretado.
2: Todo, fíjate que y todo... no por el orden, no importa. Si Colombia gana o gana Colombia.
3: Estaba cantado. Sí, no es mi culpa que no lo hayan sabido leer.
0: hay truco.
2: Epa, y ahora que salió ahora una tortuga, que no me acuerdo el nombre de la tortuga, que dice los nombres del país que va a ganar.
3: Sí, bueno, sí. Igual que yo estoy viendo un programa que tiene un cerdo. Sí.
2: Es que... Esa es la franquicia del Pulpo Pol, que ese era el original.
0: Esa es el que te iba a nombrar. Estaba buscando... ¿Cuál era aquel? El Pulpo Pol, ¿te acuerdas? Esa la pegó.
2: Sí.
1: Después de ahí han venido un montón de animalitos.
2: Ese fue cuando ganó España,
3: el Pulpo Pol. Sí, sí, el 2010. Qué casualidad que en octavos también nos enfrentamos a Portugal.
2: Sí.
3: Y casualidad que también quedamos primeros de grupos ese año. No lo digo yo, ¿eh?
1: O sea, que viene la revancha.
3: Esperemos.
2: No, bueno, encontrado, pero a mí me gustaría también... Yo no soy deportista y seguro que me van a caer a coñazos, pero me gustaría también que Cristiano Ronaldo, que es su último mundial, que se llevara...
3: No, a mí no. Que se lo vaya a España. O sea... ¿Ah?
2: No, también, España tiene una estrellita y la
3: cosa... No, pues que ganen la segunda. Sí, bueno.
0: Mira, por cierto, una cosa que escuché esta mañana, leí esta mañana, mira, justamente eso, mira el titular, Messi es Superman, Cristiano es Ronaldo, entonces dice, Cristiano Ronaldo es Batman.
1: Ah, ¿sí? Yo me quedé procesando.
0: Sí. Messi es Superman y Cristiano Ronaldo es Batman, escuchen esto,
2: sí, es buenísimo.
0: Superman nació con poderes, Batman no tuvo que construirse a sí mismo, con disciplina, coraje, valentía y hasta convertirse en extraordinario. Cuando alguien te pregunta, ¿quién es mejor, Messi o Cristiano Ronaldo? Dale esta respuesta, ¿qué es lo que más admiras? Entonces le dice, Messi es la representación del talento puro, verlo jugar se siente natural, como si las leyes de la física no se aplicaran a él. Hace que lo imposible parezca simple. Los clubes construyen sistemas a su alrededor y eso tiene sentido porque en un talento que nunca existió en la historia, Messi representa el sueño de nacer con un don extraordinario. Pero Cristiano Ronaldo representa otra historia. La historia de quien se construyó a sí mismo, quien convirtió la disciplina en su mayor talento, quien cambió países, ligas, idiomas, sistemas de juego y aún así se mantuvo en la élite. Mientras Messi parece improvisar, Cristiano parece haber entrenado cada movimiento miles de veces. Mientras uno transmite calma, el otro transmite hambre. Mientras uno deja que el juego venga a él, el otro sale a conquistarlo desde el primer minuto. Y por eso millones de nosotros nos identificamos con Cristiano Ronaldo, porque muchos de nosotros no nacimos siendo los mejores. Tuvimos que trabajar el doble de duro para lograr nuestro sueño. Cristiano Ronaldo representa al que nada contra la corriente, al que recibe críticas, al que sus logros se normalizan y minimizan y aún así sigue adelante. Y esa es la verdadera discusión. No quién es mejor, sino qué historia te inspira más. Ambos admirables y ambos inspiran mucho. El que nació con un don o el que demostró que con disciplina puede cambiar tu destino. Porque al final admiramos a Messi por lo que es, un ser de otro planeta, pero muchos admiramos a Cristiano Ronaldo porque es un monstruo de la fuerza de voluntad que nos obliga a mirarnos al espejo y sentirnos capaces de romper barreras.
2: Buenísimo.
3: En definitiva, bueno. Sosa, Santana o Vitolo, ¿no? No, pero es verdad.
0: No, es así. Es que yo siempre he dicho, a mí siempre que me han preguntado quién es mejor, le dice, son totalmente distintos. Sí, sí, sí. Total. Y los dos son mejores en su forma y, claro. y
2: el fanatismo el que raya ahí.
0: Claro. Entonces,
1: bueno, por la inclinación de cada preferencia por el partido, sí. o por el juego.
0: Y además son unos tipos íntegros. O sea, tendrán sus cosas como todos tenemos.
2: Humanos, son humanos.
0: Sí, sí, sí. Pero bueno, nosotros no. Nosotros, y me salgo yo de ese grupo y lo digo así libremente. Todo el mundo endosando a Maradona con todo lo que hizo después, con todo lo mal conducta que ha sido y con esa, ¿sabes? Y después, sobre todo, cuando se juntó con ustedes, ¿saben con quién? ¿Sabes? Entonces, a mí, Maradona para mí está borrado del mapa. Yeah. Aunque lo vi a jugar muy chiquitito yo, pero no tiene nada que ver con estos dos, porque estos dos sí son unos tipos.
2: Claro. Una cosa es la calidad humana y la otra la calidad deportiva.
0: Entonces, estos dos tipos, para mí, los dos más grandes, inclusive Pelé, que no Pelé lo vimos también. Jugar y tal, y fue un tipo muy tal. Sí, pero Pelé entonces está más en este grupo de Cristiano y Messi. ¿Sabes lo que te quiero decir?
1: No, efectivamente.
0: Exacto. Mi manera de pensar. Sí.
3: Claro, yo que no vine a Pelé ni Maradona, por lo que sea.
2: Estabas en Bolivia.
0: En Bolivia con tu papá. Ay, bueno, hemos relajado un poquito.
1: Bueno, pues sí. Bueno, también toca.
0: Bueno. Sí, sí, sí. Bueno, por cierto, vamos a tocar el Tenerife. Bueno, las Palmas GC.
3: Mira, yo... Estoy desconectado del fútbol canario, pero yo hay cosas que no entiendo. De repente el Tenerife se fueron 7 jugadores. Bueno, a uno no, pero debidamente...
0: es necesario. Yo que los vengo siguiendo es necesario. Los que han salido.
2: Yo creo que sé por qué. ¿Eh? Porque van a pasar el Heliodoro, lo van a pasar para Laguna.
3: Porque vamos a subir a primera.
0: Ah, bueno, según
2: se Dios. Mira, tanto dicho que yo del Carrefour y se me hace realidad la vaina. Van a hacer un Carrefour en el Heliodoro y el estadio va a ir para Laguna. Mira,
3: el estadio, o sea, la reforma que tienen para el estadio está prevista para
0: 2037.
3: Sí, sí.
0: 37.
3: Una reforma de 15 años. Reforma, tío. No lo entiendo.
0: Hay cosas que no entiendo.
1: ¿Sabes? Sí, un poco descabellado en los tiempos que vivimos.
0: Hay unos estadios en la península, un estadio que en 24 meses lo... Claro. Que le hicieron un lavado de cara.
1: Ya.
2: Claro, sí, exacto.
0: Es que esto no pasa... Si tú me dices, en 17 años tendremos un estadio nuevo. Bueno, pues nada. Claro. ¿Sabes? Pero
3: yo lo que supongo es que cambiarán, como hicieron el Camp Nou, toda la estructura.
0: Exacto.
3: La levantarán, pero con la nueva, en plan con la antigua.
2: Claro. El edificio es el mismo, pero cambiaron las bases son las mismas, pero cambiaron los baños, todo. El bar.
0: Pero bueno, hay mucho movimiento con eso, hay mucha bulla con eso, porque la gente dice, pero si 15 años, ¿pero qué?
2: ¿Sabes qué pasa? ¿Sabes lo que no es en 15 años? El próximo año hay elecciones.
0: Exacto.
2: Eso es todo.
0: Exacto, exacto. Y entonces, bueno, yo no sé, yo creo que, no sé, no se puede meter, uno conoce los números, pero yo creo que 2 años, 3 años, para que tú me digas, 2, 3 años tendremos el estadio remodelado, más no nuevo.
1: Eso es razonable.
0: Vale, es razonable, pero 17 años, tío, ¿dónde vas tú?
3: Lo que teníamos que haber hecho es como Las Palmas. Las Palmas se metió en el proyecto mundialista y si salen ganando les reforman todo el estadio.
0: Exacto. Y bueno, ya están, ¿no? Pues son sedes. Exacto. Son sedes del próximo mundial. ¿Del próximo?
3: Del 2030.
0: Exacto. Bueno,
2: el próximo.
0: Exacto, sí.
2: El próximo. Dentro de 4 añitos.
3: Exacto. Vale, pero a ellos les reformó un estadio en 4 años y a nosotros en 17.
2: Es que los canariones están mejor organizados.
0: Lo dirán en juego, pero es así. No nos vamos a meter en esa agua tan profunda.
1: Lo jugarás diciendo.
0: Y oscuras. Pero bueno, la otra noticia es que hasta el Pedrito dijo, estamos hablando.
3: Sí, sí, sí, sí.
0: Cuidado.
2: De entrenador, ¿de qué va a ir Pedrito?
3: No, de jugador.
2: ¿Tú qué edad tiene Pedrito?
3: Jugador,
0: Lacio, tío. Pedrito. 30 y...
3: No, 40, no tiene los 40 ya.
0: No sé. Pero bueno, él está en su época de...
3: Mira, venga malo, venga bien. Ese tipo, el año pasado estaba jugando en primera de italiana. Y era de los máximos goleadores.
0: ¿Qué año pasado? ¿Ahorita?
3: ¿Por eso?
0: ¿Se retiró hace un mes?
3: La temporada pasada.
0: Ah, la temporada pasada. Se retiró hace un mes del Lazio. Marcando goles como un loco. Sí. ¿Sabes? Sí, sí, sí. Exacto. Entonces, bueno, pero yo pienso que también los deportistas, si quieren cerrar su círculo, vengan a su tierra. Aunque él nunca jugó al Tenerife.
3: Nunca.
0: Jugó al Tenerife.
3: No fue ni canterano.
0: El Racing. Él
3: venía de...
0: De San Isidro.
3: Sí.
0: Racing, de San Isidro, ¿eh?
3: No me acuerdo cómo se llama el equipo.
0: San Isidro, bueno. Él salió de ahí, como Pedrito, que tampoco pasó por el Tenerife.
3: No, Pedri tampoco. Pedri viene de la cantera de Las Palmas.
0: Exacto. El Tegueste pasó para Las Palmas.
2: Mira, yo vi el partido de España. ¿Vieron el gol que... ¿Cómo se llama el que hizo los dos goles?
3: Cucurella.
2: No, Cucurella.
3: ¿De cuál me estás hablando?
0: Cucurella.
2: Cucurella sirvió, pero el que hizo los dos goles.
3: Pedro Porro.
2: No. Dos goles.
3: Del otro de Oyarzábal.
2: Fue un poquito egoísta y no le pasó al otro el balón. Y hubiese sido un gol más. El chutó para la puerta y tenía el otro. ¿Cómo se llama el negrito que hizo? Lamin. Y no le pasó el balón al pobre negrito que usted ha hecho otro gol también.
0: Chamo, pero tú estabas como que pobre negrito. ¿Ah?
2: Bueno, yo soy venezolano.
0: Lamin.
2: Y eso ya no es ofensa.
0: Sí, ¿sabes? Verdad. Sí, esa es otra cosa que estaba viendo. Nosotros hablamos de todo y cambiamos un tema, claro, para otro. Mira.
1: Si te cierran el programa.
2: No acabas por una canción y dices, mira, duerme, negrito.
0: Es odio. Y yo sé que alguien me va a jalar ahorita a las orejas, pero en Venezuela nosotros al negrito le decimos negrito,
2: al gordo
0: le
2: decimos gordo. Pelón, bueno.
0: ¿A qué le decimos
1: al Porto? Claro. Porto. Yo fui al Porto toda la vida. Colegio, del grupo yo era el Porto.
0: Yo fui el Nupi toda la vida.
1: Y eso no era motivo de ofensa. Era el, Nupi. Bueno, era el sobrenombre.
3: Sí, ¿y
1: el
3: Nupi, sí, por qué?
0: Ah, buena pregunta esa.
2: No pregunto porque van a cerrar el programa.
0: Yo creo que en mi casa sabe, creo yo. No, pero nosotros vivíamos con mi abuela en Pais Cáncer. Y mi abuela tenía como 5 perros. Un poco de perros. Bueno, mi abuela tenía gallinero y ahí había, pues, gallina, un gallinero, sí, que hay gallina.
2: Sí, claro.
0: Pavos, había de todo, ¿te acuerdas? Sí. Y entonces eran como en aquel tiempo era Piwi, la otra, Piwi, Vázquez, la otra, no me acuerdo. La otra la dije Piwi, ¿cómo era? Piwi.
2: No, Blondina era el de ustedes allá de Cumaná.
0: Blondina de Cumaná. Bueno, habían como 3 o 4 perros. Gatos no había.
2: No, gatos.
0: Habían
2: no.
0: 3 o 4 perros. Y entonces, claro, una vez fueron a buscar a los chicos del instituto, que es el liceo aquí. Uh-huh. Y entonces, claro, era la casa, había un garaje, ¿te acuerdas?
2: Sí,
0: era
2: un patio grandísimo.
0: Un patio grandísimo y la casa al fondo. Entonces la gente tocaba, tuntú, y uno se asomaba. Entonces, claro, cuando tú tocabas, salían todos los perros. Salían todos los perros de primero. Entonces, dice uno de los desgraciados que estudiaba conmigo. Dice, mira, vienen todos los perros. Dice, ahorita sale el Nupi, salí yo. ¡Ay, Nupi! Qué bueno, Nupi. Y ahí me quedé Nupi. Te puedo contar.
2: Está bien.
0: Ay, mi madre, mira lo que hemos llegado.
2: ¿Será que abuela cocinaba los gatos y nosotros comíamos gatos? Porque en la casa no había gatos, en casa abuela.
1: Coño, si tenían perro, pues no habían gatos.
3: Yo tuve perro y gato.
2: Bueno. Esa carne tan buena que es abuela. Es secreto de la familia.
1: Ahora que los perros y los gatos son amigos, porque antes se peleaban.
3: No, claro, son por las nuevas generaciones, ¿no? Ahora
2: se recuerdo una vez, Tony, que estábamos echando cuentos de miedo.
0: ¿Cómo ha cambiado esto?
1: Pero es verdad, ¿no?
2: Sí, habían gatos. Una vez había, pero callejero. Una vez estábamos echando cuentos de miedo y cayeron unos gatos en celo arriba de la mata chayota.
0: Salimos todos corriendo.
2: Todos salimos corriendo del patio.
3: De seguro que eran gatos, no eran terias.
2: No, eran, no existían.
1: En aquella época no existían.
2: Era más normal en aquella época.
1: A los terias los llamaban locos y ya está.
0: Y ya está. No, bueno, en esa época, bueno, había una señora que trabajaba en la casa y ayudaba a mamá.
2: La chava.
0: La chava que todavía vive. Y está en Instagram.
2: Sí.
0: Instagram, está en Instagram. Sí, tiene Instagram. Sí. Y siempre manda: ¡Hola, culo cagado! ¡Felicidades! ¡Saludos allá a todos! Y chamo, pero esa señora, no sé.
2: Ella. A mí me decía, la chava me llamaba mi huelepeo. Porque yo siempre estaba con mi abuela. Y mi abuela, yo era el más bobo de los primeros, era yo. Y bueno, Tony me seguía cerquita. Y Dimitri, anda a comprarme esto. Y yo iba: Dimitri, tráeme esto. Y Dimitri, yo le decía a toda mi abuela. Y entonces la
0: el
2: chava.
0: Huelepeo de la abuela. Huelepeo.
2: Una vez ya, yo grande, trabajando en el Banco Mercantil de Kibor, era el subdirector del Banco Mercantil. Y la vieja no pasaba frente al banco y abría la puerta y decía: ¡Ah, huelepeo! ¿Cómo estáis? Y cerraba la puerta.
0: Y cerraba la puerta y se iba y todo el mundo.
2: Y yo soy director de un banco y me llamaba huelepeo.
0: Bueno,
2: bendita
0: son
2: chava.
0: Personaje, sí, de. ¿Qué edad tiene la chava? Tío,
2: no sé, más que Matusalén, creo yo.
0: 130 más o menos. No sé, tener. No,
2: de que yo lo conozco, estaba vieja esa chava.
0: Yo le dije estos días, porque entonces me mandó un vídeo y me dijo: ¡Ah! Felicidades, no sé qué, siempre te veo en la televisión. Y entonces, bueno, entonces le mandé saludos y le digo: pero chava, pero si tú estás igualito, yo te recuerdo a ti. Igualito.
2: Sí, que la chava era vieja. Lo que pasa es que la chava es venezolana, tiene rasgos indígenas, sí, así, tiene esa piel morena, sí. Curtida.
0: Chiquitita. Y esos personajes de nuestro pueblo.
2: De nuestra infancia, ¿sabes? Marcó. Yo creo que tiene que, en todos los primos tiene mucho que ver nuestra personalidad con escuchar cuentos de miedo. Nos sentábamos alrededor de la mesa de la chava mientras ella planchaba.
3: Porque da miedo todos los días.
2: Sí, y no, y sé que era ella, era cabrita. Porque ella sabía que a mí me daban miedo los duendes, ¿sabes? Y hasta viejo, yo tenía miedo a los duendes, las cosas le tenía como repelú. Y siempre que yo estaba ahí, me sentaba y había un cuento de duendes, porque sabía que a mí me afectaban los duendes. Y seguro que a los demás, ¿sabes? Nos pillaba cuáles eran nuestros temores y contaba la historia de los temores que teníamos nosotros.
1: Sí, es fuerte.
2: Y todos como bobos en una mesa redonda grande.
0: Se ponía
2: grande
0: a planchar, abuela, se ponía a planchar.
2: No era una mesa de planchar, era una mesa redonda, de esas de comedores redondos, ahí planchaba. Ponían no sé cuántas mantas y ahí la echaba planchando. Yo creo
0: y
2: que
0: todo,
2: hacía de...
0: Y todos alrededor.
2: Y de niñera también hacía, porque tenían todos los... Como unos siete locos ahí sentados en el suelo sin echar vaina. ¿Sabes? Y mis tías y todos contentas con la chava.
0: Y vamos a hablar de nosotros con los pelados viendo. Y ahora quiere decir.
1: El silbón.
0: Y echando un cuento de eso, cayeron unos gatos. ¿Fue unos gatos?
2: Sí, la mata de chayota que tenía abuela.
1: Desaparecimos. Los carajitos todos corriendo, cada uno para su casa.
2: Desaparecimos.
0: Y cuando le preguntaron a Chávez, Chávez, ¿dónde están los niños? Sigan la raya amarilla.
2: Se cagaron todos.
4: Ay, bueno, esos cuentos de...
2: Mira, y una cosa, rememorando esos cuentos, yo creo que eso es lo que le hace falta a la juventud y a la infancia de ahora, ¿sabes?
1: Ya. Están entretenidos en otras cosas.
2: Que escuchen ahora a los mayores, que, ¿sabes? Que eran... Para nosotros los mayores eran sinónimo de sabiduría, experiencia. Ahora no, ahora los chiquillos piensan que se saben todo. Sí. Que saben más que los demás. Ay, por favor.
4: Repetito.
2: ¿Ah? ¿Por qué te pones nervioso?
4: No, porque te conozco.
1: Yo lo digo.
2: Yo no te iba a nombrar, pero ya que te pones a temblar. Ay,
0: ya que asomaste la nariz. Sí. Ya que asomaste la nariz.
2: Pues no, pero ahora te pregunto a ti. Por más que tú no viviste...
0: Dime.
2: No viviste a Pelé. ¿Qué piensas tú de que, por ejemplo, los chiquillos... Y voy a generalizar, pero hay otros que no, como tu caso, creo yo, aunque lo dudo. Que ya llegan a los carnavales, ya llegan vuelto trapito, ¿sabes? A la romería, yo me acuerdo, mi primera romería que me llevó mi primo Tony fue la de Tegueste, ¿sabes? Que yo tengo unas fotos por ahí, Daniela chiquitita, vestida de maga y todas esas cosas, y para mí eso era un fiestón tremendo. Ahora, con el perdón de todo, la romería de Tegueste es un botellón. ¿Sabes? El baile de mago Tegueste también es un botellón, ¿sabes?
0: Están tratando de controlarlo, pero...
2: Se están cargando las fiestas populares, ¿sabes? Entonces, mira, todo tiene que tener su espacio. Entonces, se creen que se la saben más y no se la saben más. Cada quien tiene su...
4: ¿Te doy mi opinión?
2: Sí, por favor, te agradezco.
4: El tienes día razón. De... Si no me equivoco, el baile de mago de la Rotava, exactamente.
2: Fantástico el baile de mago de la Rotava, cuando yo recién llego. No sé cómo... Tengo tiempo que no voy. Ajá.
4: Bueno, yo conocí a las chicas en Televisión Canaria que tienen, si no me equivoco, 19 años. Para le pregunté que, porque no eran de la Orotava, dónde habían estado y demás. Tuvieron fue por la plaza del ¿cómo se llama esta plaza? Bueno, yo digo la plaza Anita porque es conocida así en la Orotava. Debajo del puente, que ahí se pone un escenario de reggaetón. Yo es que en baile mago no voy a escuchar reggaetón.
2: Claro.
4: O sea, hombre. Voy a escuchar que merengue, salsa, bachata. Voy a escuchar las orquestas.
2: Claro.
4: No, que no estaban ahí porque se aburrían.
2: Imagínate.
4: Naguara, entonces aquí viene un baile de mago.
2: Bueno, pues claro. Es que también eso tiene que ver los políticos. Sí, bueno. Porque un baile de mago,
0: música tradicional,
2: con el perdón de todo, es que ni Pepe Benavente tiene que estar cantando el gallo en un baile de mago. Porque ahí tiene que ser folclore canario únicamente. ¿Vale? Pon otro día, después del baile de mago, pon una verbena y estas esas cosas.
0: No cierran el programa.
2: Ah, no van a cortar el programa. No, pero porque digo verdades. ¿Sale?
1: Pero entonces, ¿sabes? Porque digo verdades.
2: No, pero yo digo Pepe Benavente porque...
1: La señal se está cayendo.
2: Sí, Pepe Benavente es un gran músico, tiene un gran público, pero... si él va a cantar cosas del trío de Caimo y de sus cuestiones, pues fantástico. Pero como digo, primeramente, porque dicen hasta las 12 es lo folclórico y después viene la verbena. No, son cosas diferentes. Vale, el baile de mago es una cosa y la verbena es otra cosa. Vale, porque antes que uno
0: te emula. Al baile de mago más la verbena.
2: Uno emula al estilo de vida de aquella época. Aquella época no había. Las verbenas eran aparte, ¿vale? Exacto. Es más, las verbenas eran bailes de mago. Entonces eso es lo que queremos rescatar. Entonces la gente va con la bolsita y en la botella, la Coca-Cola, las cuestiones. Un botellón dentro del baile de mago, con un tenis Adidas en la ecuación. Entonces yo creo que los políticos tienen que tomar en cuenta y separar. No es que no hagan falta las verbenas. Haz tu verbena y la gente que vaya como quiera y que disfrute como quiera. Pero el baile de mago, una cosa es la romería. Vale, que la gente va de calle y todas esas cosas y es disfrutar el compartir. Exacto. Pero el baile de mago se tiene que darle su posición, ¿sabes? Y estrictamente, ¿sabes? Yo se lo he dicho al concejal de cultura también de Santa Cruz. A ver, aquí, ¿cómo que después de las 12 viene la verbena? No, eso es otra cosa, es otra fiesta.
0: Ya.
2: Pero bueno.
0: Pero bueno, esas son tradiciones.
2: Se tenía que decir y se dijo.
0: Se tenía que decir y se dijo. Son tradiciones. Creo que no podemos hacer nosotros mucho, me parece.
2: No, claro, pero uno va sumando, va diciendo y alguien dirá, este está loco, pero tiene razón, dirá otro. Entonces, sumarnos a eso.
4: No, loco, no, pero sí es verdad que cuesta llegar el mensaje.
2: Sí. Pero bueno.
0: Bueno, chicos, yo creo que se nos ha ido el tiempo. Sí. Hoy y tenía otras cositas por ahí que quería nombrar, pero bueno, ya tendremos muchísimo tiempo para nombrar. Pues ya saben, ya a partir del lunes, ¿no? A partir del lunes ya estén pendientes de las redes sociales de Canarias Canta, también de de...
2: Ah, mira, lo puso Tia Chichi en el grupo de familia.
0: Ah, ¿sí?
2: Ludy Gray de cumpleaños, que lo dijimos antes. Ludy Gray, te felicitamos antes de que tu abuela te pusiera la foto en el grupo de familia. Exacto. Y también Mariana de Las Palmas, Mariana Abreu, también está cumpliendo años hoy.
0: Mira, Eduardo Guerra nos dice, las romerías se han convertido en ronerías.
2: Ah, muy buen, me encanta esa. Ronería, te lo compro, Eduardo. Pues,
0: ronería. Con Camino César, cervecería. Sí.
2: Vámonos de ronería.
0: Bueno, ahí se nos ha soltado la lengua, que pasamos un tema a otro, pero rapidito, hablamos. Pues, sí. No sé en qué momento estábamos hablando de la chava y terminamos hablando de romería, pero...
1: No, empezaron hablando de deporte y terminaron hablando de la chava.
2: Entonces, por fin, ¿quién va a ganar el Mundial?
1: Venezuela. Colombia gana.
3: Mi ganador fue Cabo Verde. También ya me da igual. ¿Qué onda?
0: Colombia gana, dice.
1: Colombia gana.
2: Ah.
0: Bueno, nosotros vamos a despedirnos y bueno, muchísimas gracias a todos. Hoy no hemos leído casi mensajes. Bueno, la gente estaba un poquito.
2: La gente está para la playa, Tony.
0: Sí.
2: Se tiene que llevar la novena isla y Puro Sobre FM en el móvil.
0: Ah, bueno, Carmen nos decía, en sintonía de la novena isla, un fuerte abrazo y ya está. No, han entrado muchísimos mensajes. Bueno, el team family, como siempre, nunca.
2: Vale. Nunca y seguro que por ahí sale mi madre pidiendo el té debajo de la nube gris. Hoy no vamos a poner el té debajo de la nube gris.
0: Para la próxima semana. La próxima semana, pues retomamos ya el programa en su forma.
2: Sí.
0: Nada, chicos, muchísimas gracias.
2: Perfecto.
0: Ya estamos hablando. Pendientes de las redes sociales el próximo lunes con esta nueva iniciativa de la Asociación Cultural Canarias Canta y su. La nota de cariño, vale.
2: Una nota de cariño 24J se llama.
0: 24J, así que ya tendrán la información en nuestras redes también personales y bueno, ya saben. Vamos a despedir, como no podía ser de otra manera, con este tema, una maestra que tenemos aquí, nuestra Nancy Toro, con esa versión de ella de Venezuela, y se lo dedicamos a, por supuesto, a todo nuestro pueblo. Un fuerte abrazo, Dios me los bendiga, nos vemos la próxima semana, cuídense mucho.
2: Hasta luego.
1: Chao.

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0: La gloria sea para Dios.
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